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Estás escuchando Coyote Radio en español. Mi nombre es Kimberly Valdez. 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Los visitantes pueden comprar frutas y verduras frescas, cultivadas localmente y directamente de los agricultores. También pueden encontrar productos artesanales, como manualidades, ropa, café y mucho más. 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En total, el colectivo cuenta con 7 mercados. Algunos de ellos se encuentran en el Museo del Condado de San Bernardino, Big Bear Lake y el Museo de Victor Valley. No te pierdas la oportunidad de comprar productos locales y pasar un buen rato. 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Estaremos de regreso.

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Mi nombre es David Enríquez. Coyote Radio quiere informar los nosotros, la comunidad, la universidad, sobre los eventos locales que son en el Land Empire. Uno de ellos es Riverside Art of Walk, que son los que Riverside Art of Walk

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Mi nombre es Kimberly Valdez. Coyote Radio quiere informar a nuestra comunidad universitaria sobre los eventos locales que se realizan en el Inland Empire. Uno de ellos es Riverside Arts Walk, que se lleva a cabo el primer jueves de cada mes, de 6 de la tarde a 9 de la noche, y destaca la diversidad del arte dentro de nuestra comunidad. Riverside Arts Walk ofrece entrada gratuita al Museo de Arte de Riverside, en el edificio Julia Morgan, y el Centro Chich Marin de Arte y Cultura Chicana. No importa si eres artista, si disfrutas del arte, o si apenas estás comenzando a conocerlo, este evento es para ti. Así que ponte unos zapatos cómodos, o no tan cómodos, pero bonitos, y disfruta de una gran noche en Riverside Arts Walk. 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Estaremos de regreso.

0: 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Mi nombre es David Enríquez. Coyote Radio quiere informar son Coyote to Hollywood and Broad. Uno programa que
1: ofrece oportunidades de pasantías para estudiantes de Cal State San Bernardino. Este excelente programa trabaja con algunas de las compañías más importantes de medios de comunicación y entretenimiento en Hollywood, Burbank y City, Studio City, y próximamente también en Palm Springs. Coyotes to Hollywood and Beyond busca estudiantes interesados en las carreras de contabilidad, tecnología musical, medios, teatro y comunicación. Los estudiantes interesados pueden visitar el sitio web de Coyotes to Hollywood and Beyond y completar la breve solicitud que se encuentra al final de la página. 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

0: Estás escuchando Coyote Radio en Español. Mi nombre es Kimberly Valdez y nos acompaña Jonathan con el próximo anuncio.
1: 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Aquí tienes algo recorditos de seguridad para su semestre de otoño. Siempre agrese con la ve las puertas con sus oficinas y vehículos. No que compartir sus ubicación en redes sociales, y menos que si es parte de un reunión y actividad de un grupo. Agresivo de saber cómo hacer una llamada de emergencia desde su teléfono y mantenerse atentos a su alrededor. También recomendamos utilizar servicios de nuestro departamento de policía. El programa de acompañado del campus ofrece transportarte a los estudiantes, personal, profesores y otras personas que están preocupadas por su seguridad. El acompañamiento puede realizar de diferentes maneras. Un vehículo oficial de apartamento, el servicio está disponible 24 horas de los 7 días de la semana. Para solicitarlo, la pueden comunicar con el centro de despacho de la policía a 909-537-5165 o sea un teléfono de campus marcado de la extensión 75165. 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
0: Muy bien, Jonathan. 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Mi nombre es Kimberly Valdez. Estaremos de regreso.

0: alemana.
1: Estás escuchando Coyote Radio en español. Mi nombre es Kimberly Valdés. Aquí Coyote Radio para informarles que la Asociación de Estudiantes está a sus órdenes. ASI es un recurso para la representación estudiantil en el campus, enfocada en sus necesidades e intereses. ASI está ubicada en el Student Union North, oficina 304, abierto de lunes a viernes de 8 de la mañana a 5 de la tarde. 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

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Mi nombre es Jonathan Martínez y en Coyote Radio quería informarse que la Career Center está disponible para la comunidad estudiante. Su misión es la preparación de asequibles profesionales. Pueden pasar 15 minutos con su asesor profesional que les apoya con sus dudas académicas de su carrera. Las sesiones sin cita previa incluyen asesoría profesional, desarrollo de curriculum, entrevistas de prácticas y mucho más. Horario de cita de asistencia, perdón, es de la 11 de la mañana al 1 de la tarde. También ofrecemos supervisores en persona del martes al jueves en Student Union South, oficina 112. Pregunta por sus opciones virtuales. Permite que los embajadores de los carreras Coyote le guíen para sus puedes lograr sus metas personales y profesionales. 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Mi nombre es Jonathan Martínez. Estamos de regreso.

Esto es Coyote Radio en Español. Mi nombre es Kimberly Valdés. Coyote Radio en Español, aquí para informarles sobre los servicios de consejería y psicología de Cal State San Bernardino, también conocido como CAPS, el cual promueve un espacio privado y confidencial. Es un lugar que apoya el bienestar mental de nuestros estudiantes. Están ubicados en el edificio de Health Center, frente al Student Union North. Su horario es de lunes a viernes, de 8 de la mañana hasta 5 de la tarde. 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

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Mi nombre es Jonathan Martínez. Y Coyote Radio los invita al Museo del Condado de San Bernardino en Redlands. Este museo se dedica a servir la comunidad con oportunidades educativas. Viene a visitar las exposiciones que desecatan varios temas como historia, arte, biología y geología, las cuales son importantes para nuestro Inland Empire. El horario de visita es de la martes al domingo de la 9 de la mañana a 5 de la tarde. 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Estaremos de regreso.

Estás escuchando Coyote Radio en español. Mi nombre es Kimberly Valdez. Coyote Radio les quiere informar que el banco de comida gratuita Overshot Den sirve para asistir a los estudiantes de Cal State San Bernardino que estén pasando por falta o escasez de comida. Este programa está disponible a todos los estudiantes de la universidad. Asegúrense de traer su tarjeta Coyote One a cada visita. El Overshot Den está ubicado en la Student Union South en la oficina 224. Pueden encontrar los días y horas de operación en el sitio web en la sección de Necesidades Básicas de Cal State San Bernardino. 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
1: Estás escuchando Coyote Radio en español. Mi nombre es Jonathan Martínez. Coyote Radio, les quería informar que el Centro de Salud Estudiante de Cal State San Bernardino apoya el éxito académico de los estudiantes por medio de la salud. El centro provee apoyo de la salud, atención presicultiva accesible de muy buena calidad. También hay servicio de educación de salud y bienestar. Es un ambiente seguro confidencial y con compasión. El centro de salud estudiante está ubicado a un lado de la Student Union North. 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Estamos de regreso.

0: Esto fue Coyote Radio en Español. Mi nombre es Kimberly Valdés y mi invitado es...
1: Jonathan Martínez.
0: Muchas gracias por escucharnos el día de hoy. Estaremos de regreso. Bye.

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Good afternoon. 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Hola Coyotes, buenas tardes. Espero que estén teniendo un increíble lunes. Bienvenidos o bienvenidos de vuelta a mi show. Do you know what I mean? Porque sí, así se llama el show. La semana pasada estuve hablando de varias de las cosas que nunca voy a terminar de entender, como por qué decimos que deberíamos salir y nunca lo hacemos, o cómo mi cerebro simplemente funciona diferente dependiendo del lenguaje que esté hablando. Esta semana traigo una lista diferente. Es de cosas que pensé que serían diferentes a mis 21. Y sé que estoy siendo un poquito vaga con lo que estoy diciendo, así que si quieren averiguar de lo que hablo, quédense conmigo. 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

0: 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Pero bueno, estoy de regreso, así que vamos a adentrarnos en el tema de hoy. ¿Recuerdan que cuando éramos niños nos gustaba imaginar cómo iba a ser nuestra vida cuando creciéramos y fuéramos adultos? Bueno, a mí me encantaba imaginar ese tipo de cosas. De hecho, aún me gusta. Pero varias de esas cosas simplemente no eran realistas. Aunque, ¿qué puedo decir? Tengo una gran imaginación. Pero antes de adentrarnos en la lista, me gustaría disculparme si me equivoco el día de hoy. Es que no tengo libreto, porque como toda buena estudiante universitaria, lo dejé para el último y no lo terminé. Pero bueno, lo primero en la lista de hoy de cosas que pensé que serían diferentes a mis 21 es que yo pensé que me iba a sentir vieja a los 21. Y yo sé que es una exageración, pero es que de la manera en la que yo lo veía era, yo imaginaba que iba a ser la persona más madura y responsable y alta. Y no. No lo soy. Que bueno, me gusta pensar que soy un poquito madura y responsable, pero de alta no tengo absolutamente nada. Y no me siento vieja. De hecho, me siento como adolescente todavía. O peor aún, como una niña. Especialmente cuando le pregunto a mi mamá qué va a hacer para comer. Porque no, tengo 21 y aún no sé cocinar. Y sí, sí me da un poquito de vergüenza. Pero ¿qué puedo decir? Anyway, if you want to know what's next on my list, stay tuned. 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